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Qué grato es recordar. 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

0: y así hemos estado recorriendo estos grandes éxitos de ayer. 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

¿Cómo le va? Muy buenos días, con bastante viento Puelche. Estamos comenzando esta jornada de día miércoles 20 de mayo. Los Bernardinos están de onomástico para usted que cumple años. Un gran abrazo, que tenga un buen comienzo de este día. Lamentablemente, con informaciones negativas en nuestra zona, un ataque incendiario en nuestra comuna de Curacautín, por ahí por el sector Santa Emma, camino a Rari, es lo que moviliza las unidades de emergencia desde las 6:30 de la mañana aproximadamente, y se está trabajando en el sector. Son algunas de las lamentables informaciones también que tenemos que comentarle durante esta jornada. 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

de fuego, incendio por ahí en algún sector. Tenemos una temperatura a esta hora que alcanza a los 9 grados con viento, bruma, y se espera una máxima de 21 grados el día de hoy. Para que usted tenga presente también esa información. El saludo para todos nuestros amigos que están en la sintonía en el 95.798.1 www.radiocolección.cl. Mañana jueves vamos a estar con cielos cubiertos, con bruma, 6 y 18 grados. El viernes 7 y 16 grados, brumoso. Sábado brumoso, 6 y 15 grados. Domingo brumoso, 6 y 14 grados. Así que ahí está la proyección meteorológica para Curacautín. Seguimos acompañándoles en esta mañana de día miércoles 20 de mayo de este año 2026.

Bueno, tenemos ráfagas bastante intensas de viento Puelche a esta hora de la mañana. Usted no se confíe en el tema del fuego, las estufas ahí con precaución para evitar riesgos de inflamación de ducto o algún incendio. Lamentablemente tenemos un atentado durante la mañana en el sector Camino Arrari por el Santa Ema, 4.7 kilómetros al interior, quema de acopio de leña y maquinarias. Está trabajando bomberos en el lugar junto a personal de emergencia. Bueno, le recuerdo a usted que hoy día estamos saludando a quienes llevan el nombre de Bernardino y Bernardina. Para usted que cumple años, le enviamos nuestro saludo cordial, que tenga un excelente día. Para todos nuestros amigos que están junto al 95.7 y 98.1, www.radiocolección.cl, ahí a través de la señal online. Saludos para nuestro amigo Raúl Quesada desde Iquique, está escuchando la radio. Por ahí le vamos a programar su tema que nos solicitó. Bueno, hay unos amigos que están preparándose para una actividad bastante importante, así es que enviamos un cariñoso saludo a la familia ahí, en especial para nuestros amigos que están en el sector Malalcahuello, para Jazmín Melgarejo, que hoy día recibe su título de técnico en turismo. Así que un gran abrazo y muchas

Bueno, ahí estaba ese hermoso tema para saludar a nuestra amiga Jazmín, todo el cariño para ella, que sea un día maravilloso y por supuesto bien celebrado ahí junto a todos sus seres queridos. Mucho éxito para todos nuestros, todos los próximos años de vida de esta pequeña gran mujer ya, nuestra amiga Jazmín Melgarejo. Un gran abrazo, que sea un día maravilloso. 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Saludos para don Raúl Quesada en Iquique. Nos pidió este tema. Lo programamos también para él en este día miércoles 20 de mayo.

Ya son las 9 de la mañana con 28 minutos, 9:28 de este día, miércoles 20 de mayo de este año 2026. El saludo para Bernardino y Bernardina. Tenemos una temperatura de 9 grados en nuestra comuna de Curacautín. Maralcahuello tiene solo 5 grados con viento puelche. 13 kilómetros la hora, ráfagas hasta de 33 kilómetros la hora. Está bastante intenso a ratos. La máxima para hoy va a estar en

0: Cahuillo, luego vamos a revisar cómo va a estar Lonquimay. 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En la música está nuestra amiga Maricela, solicitada también a nuestro teléfono más 569-4516-522.
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Partimos este día miércoles 20 de mayo. Saludos para todos nuestros amigos que están en la sintonía, en especial para quienes llevan el nombre de Bernardino y Bernardina. En este día miércoles te acompañamos en esta su mañana de colección. 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

Bueno, dentro de las informaciones de este día miércoles, sí, día de ataques incendiarios en distintos puntos de la Araucanía, ahora destruyen maquinaria en Curacautín, dice la información que destaca la prensa en este día miércoles 20 de mayo. Saludos para todos nuestros amigos que están junto al 95.7, 98.1, www.radiocolección.cl a través de nuestra señal online. Son 9 los minutos que nos separan de las 10 de la mañana, 9 para las 10. Estamos compartiendo este día miércoles. Hoy día saludamos a los Bernardinos y las Bernardinas. 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

Bueno, mucha precaución en la ruta CH181. En algunos lugares hay un poco de humedad y un poco de hielo, así que sí o sí tener precaución quienes van en tránsito vehicular en la ruta CH181 hacia el límite internacional, paso Pino Hachado o Icalma, o desde el límite internacional hacia Lonquimay, Curacautín y Malalcahuello, Victoria, Lautaro. Con precaución evitemos riesgos de accidentes. Estamos compartiendo esta su mañana de colección. Además también tenemos fuerte viento puelche a ratos, ráfagas sobre los 30 kilómetros la hora, por lo menos en Curacautín, pero se decía algo así de ráfagas entre 70 y 80 kilómetros entre la precordillera y cordillera. Así que a cuidarse. Seguimos compartiendo esta su mañana de colección.

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Ya son las 10 de la mañana con 13 minutos de este día miércoles 20 de mayo. Saludos para los bernardinos y las bernardinas. Para usted que cumple años, enviamos nuestro deseo de que tenga un excelente día. 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Seguimos junto a la música en este día.

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Me dijeron que estaba cumbianchera y que pusieron temita de Reflejo Azul. Aquí está. Saludos para nuestro amigo Juanito.

0: Así que estaba Reflejo Azul con ese hermoso tema. Hay hartos temas, ¿eh? Pero nos quisimos poner el Macabeo. Bueno, ahí estaba ese pedido también para usted que está junto a nosotros todos los días en este matinal de su radio, la Radio Colección. Más 569-945-16522, nuestro WhatsApp y el teléfono fijo 452-88-1532 para sus saludos, sus pedidos en esta mañana de colección. 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Bueno, las informaciones con respecto a esta situación que ocurrió durante la madrugada de este día miércoles, lamentablemente, en nuestra comuna de Curacautín, comisario de la Quinta Comisaría de Carabineros.
1: Hola, buenos días, soy el capitán José Silvio Betancourt, comisario subrogante de la Quinta Comisaría de Curacautín. Bueno, comentarles que el día de hoy, en horas de la madrugada, individuos desconocidos ingresaron al Fondo Santa Ema, ubicado en la ruta 879, kilómetro 4, en el cual incendiaron una maquinaria y acopios de leña que se mantenía en el lugar, haciendo alusivo también un cartel referente a la comunidad mapuche del lugar. Se desconoce mayor antecedente, no mantenemos al momento detenidos. Se encuentra trabajando la BOCAR y la sección OS9.
0: Bueno, ahí estaba esa información con respecto a esta situación que ocurrió durante la madrugada en nuestra comuna de Curacautín, en la voz de Carabineros, ahí el capitán José Silva Betancourt. Ahí estaba esa información. Lamentable, eso ocurrió durante la madrugada, eso de las 6:30 y tantos minutos, donde fueron despachadas las unidades de emergencia de bomberos Curacautín al lugar. Seguimos compartiendo esta mañana de día miércoles 20 ya. Nuestros amigos que llevan el nombre de Bernardino están de onomástico. Para usted que cumple años, enviamos nuestro deseo sincero de que tenga un muy buen día, a pesar del puelche, de algunas malas informaciones, que sea un día maravilloso para todos nuestros amigos que están en la sintonía en este día miércoles 20 de mayo.

0: Nacho Gay cuando lo oye.
1: Sí, no hay Nacho.
0: Farruko.
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que descanse en paz. Tenemos el sentimiento de comunicar el sensible fallecimiento de don Eduardo Alfonso Sandoval Fernández, que en paz descanse, acaecido en Curacautín. Sus restos están siendo velados en la parcela Neptalí Vizcarra, sector Santa Julia. Sus funerales se avisarán oportunamente, comunica el deceso la familia. Gentileza de Funeraria Isla e Hijos Limitada. Reiteramos el nombre de la persona fallecida. En Curacautín ha dejado de existir don Eduardo Alfonso Sandoval Fernández, por quien rogamos a Dios descanse en paz.

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Bueno, estaba mirando por la ventana y estaba, pero muy intenso rato el viento Puelche, así es que cuídese si no tiene nada importante que hacer, que es en casita nomás, no salga a exponerse en alguna voladura de algo por ahí. Los gorritos de las estufas son las primeras que salen volando, así que ojo con eso. 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Le enviamos un cariñoso saludo de onomástico a usted, que ya el nombre de Bernardino y Bernardina, para todos quienes cumplen años, celebran alguna fecha especial o importante, le enviamos nuestro deseo de que tenga un muy buen día, un excelente día a pesar del viento Puelche. Así que todo el cariño para todos nuestros amigos que están en la sintonía cada día del 95.7, 98.1, www.radiocolección.cl a través de nuestra señal online. Seguimos compartiendo esta mañana de colección. Un tremendo recuerdo para compartirlo durante este día.

¿Le gustó el tema? Un recuerdo para usted de este artista francés, Jean-François Michel. Para todos nuestros amigos que están en la sintonía, el saludo, la compañía de sus amigos de la Radio Colección. Cada día estamos acompañándoles en el 95.7, 98.1, www.radiocolección.cl.

Ojalá que llueva y no va a llover hasta el 27, 28 por ahí, ¿eh? Estaba viendo la información meteorológica. Por lo menos para Malalcahuello, el 27 lluvia, 28 lluvia. Y para Curacautín, la proyección meteorológica dice el 27 también y 28. Lonquimay tiene a esta hora una temperatura de 10 grados con bruma, viento este 15 kilómetros la hora, ráfagas hasta de 38 kilómetros la hora. Con cielos con bruma, 17 grados la máxima para hoy. Se viene mañana también brumoso, 3 y 16 grados. El viernes, 4 y 17 grados con bastante bruma y nublado por la tarde. Brumoso para el sábado, 3 y 16 grados. Domingo, 3 y 14 grados con nubes y sol. Nublado el lunes, baja las temperaturas para el martes. El miércoles 27 tenemos lluvia. Jueves 28 tenemos lluvia también y temperaturas bajo cero para el miércoles 27, jueves 28 y viernes 29 para Lonquimay. Ahí estaba la proyección meteorológica de esta penúltima semana y la última de este mes de mayo 2026. Seguimos compartiendo esta su mañana de colección, el saludo y la compañía de sus amigos del 95.7, 98.1, www.radiocolección.cl.

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Continuamos disfrutando esta mañana de día miércoles 20 de mayo.

0: Bueno, ya son las 11 con 13 minutos. Vamos a revisar los primeros signos del zodiaco para hoy. Nos vamos con Aries en amor. Salga a buscar su destino. No se quede esperándolo, ya que esto puede ser eterno. En salud, calme sus motores. No se sobreexija demasiado o colapsará. Dinero, si usted pone un poquito más de empeño, logrará que todo lo que se proponga. Color rosado, número 19. Para Tauro en amor, analiza bien si las cosas se proyectan hacia el futuro, ya que ambos son algo diferentes. En salud, mantenga un control exhaustivo de su estado de salud, no descuide detalles. Dinero, esas deudas que tiene pendiente, deberá cancelarlas pronto. Color crema, número 5. Para Géminis en amor, calma ante todo. Trate de tomar las cosas con calma, de modo de que la discusión aumente de tono. En salud, la vitalidad debe venir desde su interior. Proyecte energías positivas. Dinero, buen momento para nuevos negocios. Color negro, número 29. Para Cáncer en amor, el verdadero amor implica confianza. No se complique la vida con esos celos absurdos. En salud, que los malos ratos no arruinen su día y su buen humor. Dinero, si es necesario emigrar para encontrar un mejor trabajo, entonces deberá hacerlo. Color celeste, número 15. Ahí están los primeros cuatro signos del zodiaco para hoy. Seguimos compartiendo esta su mañana de colección. Saludos para todos y todas quienes están en la sintonía en este día miércoles 20 de mayo de este año 2026.
1: ¡Salud, mami!
2: ¡Rosalía!

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Seguimos compartiendo esta su mañana de colección.

Sobreviviendo se llama ese tema de Illapu. 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Luego revisamos los cuatro siguientes signos del zodiaco para hoy.

Ahí estaba Juan Gabriel y Emanuel con ese hermoso tema para usted que está junto a nosotros en esta su mañana de colección. Solo 9 minutos nos separan de las 12 del día. 9 para las 12 de este día, miércoles 20 de mayo, con bastante viento puelche. Y está subiendo a poquito la temperatura, pero la verdad es que hemos tenido viento durante toda la noche, la madrugada y también durante toda esta mañana. Vamos a ver si va bajando un poco la intensidad durante este día. Vamos a revisar los siguientes signos del zodiaco para hoy. Nos vamos con Leo en amor. Tenga presente que cuando el amor y el deseo van de la mano, todo va a parecer mágico. En salud, problemas gastrointestinales, ve bien que te metes a la boca. Dinero, le tenderán la mano en lo referente a temas financieros, color celeste, número 20. Para Virgo, en amor, aprende de todo lo que te ocurra y no dejes que lo malo te derrumbe. En salud, debe gastar más sus energías en cosas positivas como caminar o hacer deporte. Dinero, debe cuidar su trabajo y trate siempre de destacarse. Color gris, número 2. Para Libra, en amor, todo a su tiempo, no sea impaciente, ya llegará su hora de felicidad. En salud, evite accidentes en su hogar, ya sea por niños o ancianos. Dinero, es un día clave para hablar de negocios, en especial si las cosas se han ido postergando. Color granate, número 23. Para Escorpión, en amor, disfrute de un buen momento junto a su pareja. Si está solo, no tardará en encontrar una persona adecuada para usted. En salud, tenga cuidado para que evites contagiarte con algún resfrío. Dinero, las deudas aún se mantienen, no cambien de la noche a la mañana. Color plomo, número 3. Ahí están los 4 siguientes signos del zodiaco: Escorpión, Libra, Virgo y Leo. Después nos queda Sagitario, Capricornio, Acuario y Piscis. Seguimos compartiendo esta su mañana de colección. 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
1: Extracto. Don Juan II Lemunao Calfin, RUT 6.544.162-4, con domicilio en el sector Piedra Blanca, comuna de Lonquimay, región de la Araucanía, solicita un derecho de aprovechamiento consultivo de ejercicio permanente y continuo sobre aguas subterráneas por un caudal máximo de 1.47 litros por segundo y un volumen anual de 46.252 metros cúbicos. Las aguas se captarán mecánicamente desde un pozo profundo ubicado en el punto de coordenadas UTM metros norte 5.720.045.92, este 322.235.01, datum WGS84, uso 19, en la comuna de Lonquimay, provincia de Malleco, región de la Araucanía. Extracto. Don Manuel Albornoz Meliqueo, RUT 8.592.051-0, con domicilio en el sector Piedra Blanca, comuna de Lonquimay, región de la Araucanía, solicita un derecho de aprovechamiento consultivo de ejercicio permanente y continuo sobre aguas subterráneas por un caudal máximo de 0,75 litros por segundo y un volumen anual de 23.652 metros cúbicos. Las aguas se captarán mecánicamente desde un pozo profundo ubicado en el punto de coordenadas UTM metros norte 5.719.045.51, este 222.855.05, datum WGS84, uso 19, en la comuna de Lonquimay, provincia de Malleco, región de la Araucanía. Extracto. Don Vicente Alfonso Domigual Infante, RUT 13.810.372-2, con domicilio en el sector Cruzaco, comuna de Lonquimay, región de la Araucanía, solicita un derecho de aprovechamiento consultivo de ejercicio permanente y continuo sobre aguas subterráneas por un caudal máximo de 0.8 litros por segundo y un volumen anual de 25.228 metros cúbicos. Las aguas se captarán mecánicamente desde un pozo profundo ubicado en el punto de coordenadas UTM metros norte 5.702.796.34 y este 303.026.96. Datum WGS84, uso 19, en la comuna de Lonquimay, provincia de Malleco, región de la Araucanía.
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1: Extracto, don Raúl Amaro Limunao, RUT 9.563.619-5, con domicilio en el sector Piedra Blanca, comuna de Lonquimay, región de la Araucanía, solicita un derecho de aprovechamiento consultivo de ejercicio permanente y continuo sobre aguas subterráneas por un caudal máximo de 0,75 litros por segundo y un volumen anual de 23.652 metros cúbicos. Las aguas se captarán mecánicamente desde un pozo profundo ubicado en el punto de coordenadas UTM metros norte 5.721.142.37, este 321.781.09. Datum WGS84, uso 19, en la comuna de Lonquimay, provincia de Malleco, región de la Araucanía. Extracto, don Ramón Juan Cañumir Yoncón, RUT 6.391.728-1 con domicilio en el sector Piedra Blanca, comuna de Lonquimay, región de la Araucanía, solicita un derecho de aprovechamiento consumptivo de ejercicio permanente y continuo sobre aguas subterráneas por un caudal máximo de 1.48 litros por segundo y un volumen anual de 46.778 metros cúbicos. Las aguas se captarán mecánicamente desde un pozo profundo ubicado en el punto de coordenadas UTM Norte 5.720.177.18 y este 322.785, datum WGS84, uso 19 en la comuna de Lonquimay, provincia de Malleco, región de la Araucanía.
7: Y seguimos con más música en tu radio colección.

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1: En la música estaba la Miriam Hernández. Son las 12:25, casi ya nos estamos pasando de la hora. Nos vamos a revisar los últimos signos del zodiaco para hoy. Para Sagitario en amor, no deje que el amor se le escape nuevamente, ya es el momento de jugárselas para no volver a perder. En salud, su problema emocional sigue cada vez peor, así que cuídese. Dinero, hoy es la tarde, deje de lado las preocupaciones de dinero y trabajo. Color morado número 30. Para Capricornio en amor, a veces es mejor dejar las cosas y no mirar atrás. La vida te volverá a sonreír. En salud, su vesícula no está del todo bien, cuídese. Haga una visita al médico lo antes posible. Dinero, tiene muchas posibilidades de cambiar su vida, solo debe decidir aceptar ese desafío. Color burdeo número 4. Para Acuario en amor, si está soltero, no debe desaprovechar la oportunidad de involucrarse en algún romance. Salud, evite la automedicación debido a que este puede acarrear serios problemas. Dinero, tendrá muchos éxitos en la vida, pero si no es constante, esto no le va a servir de nada. Color salmón número 10. Y para Piscis en amor, la vida tiene muchas vueltas, así que no se aflija por el mal momento. Todo esto será pasajero. En salud, trate de evitar tomar alcohol este día, aunque sea un trago pequeño. Dinero, esté atento a las oportunidades de nuevos trabajos. Color magenta número 12. Ahí están los últimos signos del zodiaco para este día de viento Puelche, miércoles 20 de mayo.

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2: Ya. Vamos, cerraron, weón.
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1: Extracto, don Raúl Amaro Limunao, RUT 9.563.619-5, con domicilio en el sector Piedra Blanca, comuna de Lonquimay, región de la Araucanía, solicita un derecho de aprovechamiento consultivo de ejercicio permanente y continuo sobre aguas subterráneas por un caudal máximo de 0,75 litros por segundo y un volumen anual de 23.652 metros cúbicos. 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Extracto, don Ramón Juan Cañumir Yoncon, RUT 6.391.728-1, con domicilio en el sector Piedra Blanca, comuna de Lonquimay, región de la Araucanía, solicita un derecho de aprovechamiento consultivo de ejercicio permanente y continuo sobre aguas subterráneas por un caudal máximo de 1.48 litros por segundo y un volumen anual de 46.778 metros cúbicos. 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
1: 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Extracto. Don Juan II Lemunao Calfín, RUT 6.544.162-4, con domicilio en el sector Piedra Blanca, comuna de Lonquimay, región de la Araucanía, solicita un derecho de aprovechamiento consultivo de ejercicio permanente y continuo sobre aguas subterráneas por un caudal máximo de 1.47 litros por segundo y un volumen anual de 46.252 metros cúbicos. 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Datum WGS84, uso 19, en la comuna de Lonquimay, provincia de Malleco, región de la Araucanía. Extracto, don Manuel Albornoz Meliqueo, RUT 8.592.051-0, Con domicilio en el sector Piedra Blanca, comuna de Lonquimay, región de la Araucanía, solicita un derecho de aprovechamiento consultivo de ejercicio permanente y continuo sobre aguas subterráneas por un caudal máximo de 0,75 litros por segundo y un volumen anual de 23.652 metros cúbicos. Las aguas se captarán mecánicamente desde un pozo profundo ubicado en el punto de coordenadas UTM metros norte 5.719.045.51, este 222.855.05, datum WGS 84, uso 19 en la comuna de Lonquimay, provincia de Malleco, región de la Araucanía. Extracto, don Vicente Alfonso Domigual Infante, RUT, 13.810.372-2, con domicilio en el sector Cruzaco, comuna de Lonquimay, región de la Araucanía, solicita un derecho de aprovechamiento consultivo de ejercicio permanente y continuo sobre aguas subterráneas por un caudal máximo de 0.8 litros por segundo y un volumen anual de 25.228 metros cúbicos. 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

¿Cómo le va? Muy buenas tardes. Saludos para todos nuestros amigos que están en la sintonía en este día martes, miércoles 20 de mayo. Los Bernardinos y las Bernardinas están de onomástico. Para usted, que casi se lo llevó el viento, le enviamos un saludo cordial, que tenga un excelente día, a pesar de este fuerte viento puelche o raco que nos afecta desde ayer por la tarde-noche. Bueno, vamos a saludar a quienes nos acompañan publicitariamente a diario. 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Con ellos compartimos este su rinconcito mexicano de este día miércoles 20 de mayo de este año 2026. Bienvenidos.

su rinconcito mexicano. Saludos para usted que está en nuestra sintonía en este día miércoles 20 de mayo. Ya me enchufé que estábamos a 20 de mayo. Saludos para todos nuestros amigos que están en la sintonía en Lonquimay 98.1, para Curacautín 95.7 y www.radiocolección.cl. Tenemos 15 grados en Lonquimay con mucho viento. Curacautín 19 grados, viento también. Y Maralcahuello 17 grados con bruma. Vamos a estar el día de hoy. Y la máxima para Curacautín va a alcanzar los 21 grados el día de hoy. Lonquimay y Maralcahuello van a estar con cielos brumosos de igual forma, y la máxima para hoy es de 17 grados, nomás estaba helado durante la mañana con el fuerte viento Puelche. Saludos a usted que está de onomástico, don Bernardino y Bernardina, para todos nuestros amigos que están junto a nosotros cada día. Le enviamos nuestro deseo de que tenga un excelente día.

su rinconcito mexicano. 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

Ahí estaban los rancheros del río Maule con ese tema que le gusta mucho a nuestro amigo Eliezer Gatica, así que para él un gran abrazo, que tenga un lindo día. Saludos para todos nuestros amigos que están junto a este rinconcito mexicano de hoy día, miércoles 20 de mayo. 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Seguimos compartiendo este su rinconcito mexicano de este día miércoles.

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4: Que descanse en paz. Tenemos el sentimiento de comunicar el sensible fallecimiento de don Eduardo Alfonso Sandoval Fernández, que en paz descanse, acaecido en Curacautín. Sus restos están siendo velados en la parcela Neptalí Vizcarra, sector Santa Julia. Sus funerales se avisarán oportunamente, comunica el deceso la familia. Gentileza de Funeraria Isla e Hijos Limitada. Reiteramos el nombre de la persona fallecida. En Curacautín ha dejado de existir don Eduardo Alfonso Sandoval Fernández, por quien rogamos a Dios descanse en paz.

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0: nota de agradecimientos. Damos nuestros más sinceros agradecimientos a todas las personas que nos acompañaron en el velatorio y posterior funeral de don José Ambrosio Campos Riquelme, que en paz descanse, como también a quienes nos hicieron llegar ofrendas florales y muestras de cariño, acto que ha comprometido la eterna gratitud de la familia Mellado Campos y las hermanas Campos Urrutia. Gentileza de Funeraria Isla e Hijos Limitada.
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Bueno, ahí estaba este hermoso tema para usted que está junto a nosotros en este día bastante ventoso, con rachas de viento a ratos bastante intensas, que lamentablemente tienen el tierral por algunos lugares donde está a lo mejor recién arado, recién sembrado, las semillitas van a saltar para cualquier parte. Se ve desde lejos la cantidad de tierra que está circulando producto de este fuerte viento. Saludos a usted que está a través de nuestra señal online, donde quiera que usted se encuentre, ahí le enviamos nuestro cariño, que tenga un excelente día. 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

Ahí está esa gaviota traicionera. Saludos para usted que está junto a nosotros en este rinconcito mexicano de hoy. 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Ahora si necesita alguna torta para alguna celebración para este largo fin de semana, muchos van a hacer el tremendo sándwich desde mañana en adelante, así que le enviamos nuestro cariño a quienes están de paso por la zona. Cuídense mucho, sí, no hagan desarreglos, sobre todo en estos días de viento puelche, que es muy traicionero, así es que a cuidarse. El saludo para quienes están a través de nuestra señal online www.radioconexión.cl. Ahí también nos escucha donde quiera que usted se encuentre, así que ahí está la alternativa. 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Ahí están las alternativas para usted que está junto a nosotros en este su rinconcito mexicano de hoy. Hoy día estamos saludando a las Bernardinas y los Bernardinos. Para usted que cumple años o celebra algo importante o especial, también le enviamos nuestro cariño, que tenga un hermoso día. Estamos rellenando porque no encuentro la canción que me pidieron. Ay, señor, así cuando estamos en vivo no la pillo la canción que me pidieron. Bueno, vamos a poner otra canción y después vamos a tratar de pillar la que nos solicitaron nuestros amigos que están en la sintonía a diario. Vamos a enviar un cariñoso saludo a nuestros amigos que están camino a Lautaro, a Loli y su esposo, que siempre están en sintonía, Leopoldo, así que le enviamos nuestro cariño, que tengan un excelente día, sin duda ya almorzaditos ahí, escuchando las rancheras, así que le enviamos nuestro saludo cordial. Seguimos compartiendo este su rinconcito mexicano de hoy.

0: 7 minutos nos separan de las 2 de la tarde. Saludos para todos nuestros amigos que están en la sintonía. Estamos compartiendo la música de México y ranchera tropical en este día 20 de mayo de este año 2026.
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1: Extracto: Don Raúl Amaro Limonao Limonao, RUT 9.563.619-5, con domicilio en el sector Piedra Blanca, comuna de Lonquimay, región de la Araucanía, solicita un derecho de aprovechamiento consultivo de ejercicio permanente y continuo sobre aguas subterráneas por un caudal máximo de 0,75 litros por segundo y un volumen anual de 23.652 metros cúbicos. 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Datum WGS84, uso 19, en la comuna de Lonquimay, provincia de Malleco, región de la Araucanía.
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1: Extracto. Don Juan II Lemunao Calfín, RUT 6.544.162-4, con domicilio en el sector Piedra Blanca, comuna de Lonquimay, región de la Araucanía, solicita un derecho de aprovechamiento consultivo de ejercicio permanente y continuo sobre aguas subterráneas por un caudal máximo de 1.47 litros por segundo y un volumen anual de 46.252 metros cúbicos. Las aguas se captarán mecánicamente desde un pozo profundo ubicado en el punto de coordenadas UTM metros norte 5.720.045.92, este 322.235.01, datum WGS 84, uso 19, en la comuna de Lonquimay, provincia de Malleco, región de la Araucanía. Extracto. Don Manuel Albornoz Meliqueo, RUT 8.592.051-0, con domicilio en el sector Piedra Blanca, comuna de Lonquimay, región de la Araucanía, solicita un derecho de aprovechamiento consultivo de ejercicio permanente y continuo sobre aguas subterráneas por un caudal máximo de 0,75 litros por segundo y un volumen anual de 23.652 metros cúbicos. Las aguas se captarán mecánicamente desde un pozo profundo ubicado en el punto de coordenadas UTM metros norte 5.719.045.51, este 222.855.05, datum WGS 84, uso 19 en la comuna de Lonquimay, provincia de Malleco, región de la Araucanía. Extracto. Don Vicente Alfonso Domigual Infante, RUT 13.810.372-2, con domicilio en el sector Cruzaco, comuna de Lonquimay, región de la Araucanía, solicita un derecho de aprovechamiento consultivo de ejercicio permanente y continuo sobre aguas subterráneas por un caudal máximo de 0.8 litros por segundo y un volumen anual de 25.228 metros cúbicos. Las aguas se captarán mecánicamente desde un pozo profundo ubicado en el punto de coordenadas UTM metros norte 5.702.796.34 y este 303.026.96, datum W GS84, uso 19, en la comuna de Lonquimay, provincia de Malleco, región de la Araucanía.

su rinconcito mexicano de este día, miércoles 20 de mayo. Saludos para todos nuestros amigos que están en la sintonía. Vamos a recordarle a nuestros amigos del sector Las Quilas que hay una importante reunión mañana en la sede desde las 3 y hasta las 19 horas, las elecciones del comité y de la Junta de Vigilancia con Carabineros. Así que muy importante para que usted, que vive en el sector, participe de esta importante actividad. Recuerde que la Junta de Vigilancia también es importante para la seguridad de nuestros sectores rurales. Así que la invitación es desde las 3 y hasta las 21 horas en la sede, sector Las Quilas, para todos los amigos del sector, para que participen de esta importante actividad. Seguimos compartiendo este su rinconcito mexicano.

Saludos para los bernardinos y las bernardinas de Tan de Onomástico. Así le enviamos un cariñoso saludo para todos nuestros amigos que están en la sintonía celebrando algo especial o importante para nuestra amiga Jazmín. Muchas felicidades por su título, así es que tenga un hermoso día. Nuestra amiga Jazmín Medegarejo de Malalcahuello. 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Recuerde que el calzado también es importante, en especial en estos días fríos. 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

Ahí está la sangre de rey. Saludos a usted que está junto al 95.7, 98.1, www.radiocolección.cl. Vamos a reiterar esta invitación para mañana 21 de mayo, las elecciones de la Junta de Vigilancia ahí en el sector Las Quilas. Todos invitados desde las 3 hasta las 19 horas, son nuestros amigos del sector Las Quilas, todos cordialmente invitados para participar de estas elecciones. Es importante la participación ciudadana, en especial sobre todo en estas actividades que son en favor de la seguridad del sector. Así que ahí está la citación para nuestros amigos y amigas del sector Las Quilas, mañana 21 de mayo, desde las 3 y hasta las 19 horas 7 de la tarde, en la sede del sector Las Quilas. Seguimos compartiendo este su rinconcito mexicano. Saludos a quienes están a través de nuestra señal online. 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

0: Ya nos tenemos que ir. Muchas gracias por su gentil sintonía de este día, miércoles 20 de mayo de este año 2026. Saludos para todos nuestros amigos, que tengan un excelente fin de semana largo, para muchos que van a hacer el tremendo sándwich entre este jueves y el próximo domingo. Para quienes tenemos que trabajar el viernes y el sábado, bueno, pásenlo bien igual nomás, por cierto. Que lo pasen lindo. Muchas gracias por estar junto a nosotros. Si Dios quiere, nos encontramos el próximo viernes.
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0: Que descanse en paz. Tenemos el sentimiento de comunicar el sensible fallecimiento de don Eduardo Alfonso Sandoval Fernández, que en paz descanse, acaecido en Curacautín. Sus restos están siendo velados en la parcela Neptalí Vizcarra, sector Santa Julia. Sus funerales se avisarán oportunamente, comunica el deceso la familia. Gentileza de Funeraria Isla e Hijos Limitada. Reiteramos el nombre de la persona fallecida. En Curacautín ha dejado de existir don Eduardo Alfonso Sandoval Fernández, por quien rogamos a Dios descanse en paz.
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0: Nota de agradecimientos. Damos nuestros más sinceros agradecimientos a todas las personas que nos acompañaron en el velatorio y posterior funeral de don José Ambrosio Campos Riquelme, que en paz descanse, como también a quienes nos hicieron llegar ofrendas florales y muestras de cariño, acto que ha comprometido la eterna gratitud de la familia Mellado Campos y las hermanas Campos Urrutia. Gentileza de Funeraria Isla e Hijos Limitada.
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Con tradicional desfile, Temuco brindó homenajes a las glorias navales. Nuevo ataque incendiario en la Araucanía deja dos máquinas quemadas.

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0: ¿Cómo están? Bienvenidas, bienvenidos a la presente edición de Plataforma Informativa correspondiente al día miércoles 20 de mayo del año 2026. Saludos cordiales a esta hora a quienes están en nuestra sintonía a lo largo de la región de la Araucanía. La mañana de hoy en la capital de la Araucanía se realizó el tradicional desfile de las glorias navales en conmemoración del 147 aniversario del combate naval de Iquique. A la actividad realizada en la explanada de calle Prat en la plaza Teodoro Schmidt asistieron destacadas autoridades como el gobernador René Zafirio, el alcalde Roberto Neira y el seremi de seguridad pública Luis Cárdenas. El desfile contó con la participación de alumnos de establecimientos educacionales de la capital regional, además de unidades de las Fuerzas Armadas y Carabineros.
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Vamos al plano policial porque una máquina forestal y un camión fueron consumidos por el fuego en un nuevo ataque incendiario registrado en la Araucanía durante esta madrugada. El hecho se registró en la zona rural de la comuna de Curacautín y afectó maquinaria al interior de un fundo ubicado en el sector Santa Ema. Hasta el lugar del ataque arribó personal de carabineros y bomberos, cuyos efectivos lograron controlar las llamas que dejaron como saldo la pérdida total de la maquinaria. En el lugar del ataque fue hallado un lienzo firmado por la resistencia mapuche mayeco, en el cual piden la devolución del Hualmapu y la liberación de los detenidos en el caso Gronmus. Vamos a otro ámbito porque diseñando nuevos alimentos se denominó el curso taller en el marco del programa Araucanía Agroalimentaria desarrollado en dependencias del Centro de Genómica Nutricional Agroacuícola CGNA en Temuco, iniciativa financiada por el gobierno de la Araucanía con una inversión de 1.300 millones de pesos. La actividad reunió a emprendedores y pymes del área de alimentos y permitió conocer las capacidades científicas, infraestructura tecnológica y equipamiento avanzado disponible para emprendedores y empresas de la Araucanía, como planta piloto a gran escala acreditada bajo normas internacionales. Los asistentes pudieron explorar la ciencia detrás de los alimentos, ingredientes, macromoléculas, innovadores, procesos industriales, entre otros. Desarrollaron con sus propias manos extrusión, emulsiones, encapsulaciones de ingredientes funcionales,

de berries, batidos, nativos, bebidas proteicas en polvo, pastas, entre otros. El gobernador René Zafirio Espinosa dijo que potenciar la industria de alimentos en la región de la Araucanía ya es posible, ya estamos trabajando con ello con diferentes programas. Uno de estos es Araucanía Agroalimentaria, donde el énfasis es llegar a emprendedores, agroindustria y pymes de la región. Además agregó que hay cerca de 3.000 personas que han apostado por desarrollar sus negocios en la industria de los alimentos y muchos de ellos parten desde sus propios domicilios. Ernesto Labra, gerente de innovación y desarrollo del CGNA, destacó que el encuentro no solo se centró en la tecnología, sino que actuó como un espacio estratégico de vinculación entre emprendedoras locales. Al fomentar estas alianzas colaborativas, el programa busca fortalecer el tejido empresarial de la zona, permitiendo que compartan experiencias y se apoyen mutuamente en la creación de nuevos alimentos que impulsan el progreso económico y social de la región de la Araucanía. Trinidad Mary, emprendedora de Tante Trini, destacó que la actividad fue súper interesante porque no solamente conoceremos las técnicas que nos involucra cada uno de nosotros, sino que además estamos conociendo las instalaciones y las distintas funciones que tienen la elaboración de distintos alimentos. El director científico del CGNA, Haroldo Salvo Garrido, destacó que el taller refleja nuestro modelo donde la ciencia se hace con comunidad. Fue gratificante ver a emprendedores palpando la ciencia-tecnología detrás de los alimentos, que es clave para innovar. Instó a que se enfrenten al mercado de la proteína vegetal, que este 2026 será de 14 billones de dólares.

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0: Vamos a otro ámbito porque el fiscal nacional subrogante y regional de la Araucanía, Roberto Garrido, respondió a la presunta apropiación del gobierno del éxito de intervención de las últimas semanas en Temucuicui y afirmó que el Ejecutivo no sabía del operativo que terminó con la detención del comunero mapuche Jorge Huenchuyán. En conversación con un medio de comunicación nacional, el persecutor fue consultado sobre el factor político que ha permitido el ingreso a Temucuicui este año 2026, tras años de no intervención del Estado, y sostuvo que todos los factores inciden. Ninguna de las instituciones podría operar aisladamente. Todo eso se va complementando y eso es lo que se traduce en resultados concretos que son apreciables en términos de detenciones, en términos de incautación de evidencia, pero es un trabajo conjunto. Asimismo, mencionó que la coordinación que nosotros tenemos directamente siempre es con Carabineros y la Policía de Investigaciones para dar ejecución a las órdenes que la Fiscalía gestiona a través del Poder Judicial. Esto no quiere decir que la coordinación con órganos del gobierno o del Poder Ejecutivo no sea necesaria. Nosotros tenemos esas coordinaciones hace mucho tiempo. También todas esas referencias se hacen a la participación del Ejecutivo, se refieren precisamente a estas coordinaciones macro para el funcionamiento del sistema, aclaró Garrido.
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Seguimos revisando noticias, esta vez en el ámbito policial, porque a 17 años de cárcel fue sentenciado un hombre que fue identificado como el autor de un brutal crimen ocurrido en el sector Feria Pinto en la ciudad de Temuco. Se trata de un homicidio ocurrido el 10 de octubre de 2023, cuando tres hombres y una mujer se enfrascaron en una discusión que terminó con uno de los individuos siendo atacado. En lo concreto, el hombre fue apuñalado y luego lanzado a una fogata que habían encendido en la vía pública. Luego de que la policía de investigaciones detuviera a los dos hombres y a la mujer, se desarrolló el juicio que terminó con veredicto condenatorio para los tres. Un hombre de nacionalidad argentina fue sentenciado a 17 años de cárcel. En tanto, el otro individuo y la mujer fueron condenados a cumplir 10 y 12 años de cárcel, respectivamente.

0: Vamos a la costa de la Araucanía, vamos a Toltén, porque en el contexto de una delegación integrada por 23 docentes de chino mandarín provenientes de diversas provincias de la República Popular China, quienes arribaron a Chile con el propósito de fortalecer la enseñanza del idioma y la cultura en establecimientos educacionales de 9 regiones del país. Durante el año 2026 se encuentra en la zona costera la profesora Li Lei. La docente se integró hace un par de semanas al equipo de la escuela pública El Sembrador de la comuna de Toltén, establecimiento dependiente del Servicio Local de Educación Pública Costa Araucanía. Para dar la bienvenida institucional, Aarón Ríos Morales, seremi de Educación, llegó hasta la escuela para compartir con la docente en una de sus clases, quien dijo estar muy contenta en el establecimiento. Tras el encuentro, la autoridad de educación señaló que estamos como Ministerio de Educación implementando acá en la Escuela de Toltén este proyecto para que muchos estudiantes puedan aprender chino mandarín y tengan las herramientas para poder abrir las puertas del mundo. En tanto, Nélida Palma Huerta, directora del establecimiento, precisó que la llegada de la docente china surge tras la postulación al programa inglés Abre Puertas del Mineduc y que ahora permitirá complementar no solo la enseñanza del inglés, sino también el mapudungún. Al respecto, es preciso invitar a más establecimientos que postulen al programa de Lengua y Cultura China, para lo cual pueden consultar directamente los requisitos y beneficios al coordinador regional del programa al correo george.thomas@mineduc.cl. De esta forma ponemos punto final a la presente edición de Plataforma Informativa. Desde ya, deseando a cada una y a cada uno de ustedes una excelente jornada y además invitarles a reencontrarnos el viernes 22 de mayo para cerrar junto a ustedes una nueva semana informativa. Un gusto en saludarle. Buenas tardes.
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3: Amigos míos, ¿qué tal? ¿Cómo están todos ustedes? Para comenzar a compartir una vez más esta edición de La Mejor Tarde de Chile en Radio Colección. Con nuestros queridísimos amigos que ya vamos a saludar después de una cancioncita como presentación y para el desarrollo de este programa que se viene maravilloso como todos los días. Es La Mejor Tarde de Chile, aquí en tu Radio Colección. Hay canciones.

queridos amigos, vamos a saludar a nuestros gentiles auspiciadores que se encuentran con nosotros acompañándonos en esta tardecita. En esta tarde, cuando te vamos a comentar también algunas cositas de interés. 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Por supuesto, las canciones de Sánchez Aedo aquí en el 95.7 y 98.1 de la frecuencia modulada en Lonquimay. Como también, mi querido amigo, amiga que estás en la sintonía de la radio, Panoramas en Manuel Rodríguez 1080. Y, por supuesto, nuestros amigos que se llaman Sánchez Aedo. Junto a ellos hacemos la música, hacemos este programa en la Radio Colección.

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Que nos acompañe y nos invita también a seguir compartiendo con ustedes y la sana diversión de las lindas canciones.

compartimos contigo, amigo, amiga, todas estas canciones lindas aquí en la Radio Colección, en la mejor tarde de Chile. Junto también a nuestros amigos de Sánchez Aedo, que tienen esa hermosísima canción ya dando vuelta y girando en nuestras cabezas y también por parte de las plataformas digitales. Sánchez Aedo, tú no tienes corazón. 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

tarde rica, simpática, para disfrutarla con los amigos, con las amigas, disfrutarla en familia. Y recordando también que tenemos cosas lindas y ricas por qué vivir. 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Comparte con nosotros con las canciones en la Radio Colección.

Siempre disfrutamos de la mejor música aquí en tu Radio Colección con nuestros amigos que también nos sintonizan, que también nos buscan en las plataformas digitales y que también nos buscan ahí en internet como radiocolección.cl o www.radiocolección.cl. Amigos, amigas, seguimos con Panoramas. Emanuel Rodríguez, 1080.

saludar a la gente que está compartiendo con nosotros y también disfrutando de algún cumpleaños, de una fecha importante que siempre viene bien recordar. Por lo tanto, señoras y señores, un abrazo pero muy grande, con mucho cariño, de parte del 95.7 Curacautín, 98.1 la ciudad de Lonquimay, porque nos llamamos Colección y te estamos saludando. Más canciones siempre en tu radio.

Compartimos música a esta hora, como siempre, en el 95.7, 98.1 y www.radiocolección.cl. Amigos míos, soy Carlos Arias y recuerda que estamos junto a Sánchez Aedo, escuchando lo mejor de lo mejor en materia discográfica, obviamente. 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

días preciosos que nos acompañan, amigos míos, amigas mías, ese espíritu maravilloso que reina en nosotros cuando nos damos ánimo y nos damos a fortaleza. Y también nos endulzamos con las canciones que programamos aquí en tu radio colección para ti. Porque recuerda también que entre canción y canción en la radio te vamos como orientando hacia lo que puede ser bueno para ti en temas económicos, para ahorrarte lucas. 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

caso, me escucho muy nasal, estoy un poquito azurrolladito, un poquito de tos también, el pechito apretado también, pero bueno, usted no se exponga a los fríos de esta región. Oye, hace bastante frío por acá, por el lado de la región. Es el caso también, bueno, estamos en otoño-invierno, por lo tanto, hay que cuidarse mucho más y mejor. 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

con buena música te estamos acompañando, amigo mío, amiga mía, desde la ciudad de Curacautín, desde la ciudad de Lonquimay y en www.radiocolección.cl somos Colección. Y también somos una plataforma que te muestra el comercio aquí. En la ciudad de Curacautín y la ciudad de Lonquimay también y para el mundo. Amigos míos, un abrazo muy grande. Somos tu Radio Colección y te acompañamos a esta hora.

La compañía para ustedes, amigos míos, a esta hora aquí en la Radio Colección. La compañía con las canciones, la compañía con nuestros auspiciadores, la compañía con lo que usted quiere ahorrar por estos días. 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Te invitan a más canciones en tu radio.

Buena onda siempre, pero por supuesto, somos Radio Colección. Nacimos el año 92 aproximadamente, claro, ¿cierto? Y les hemos llevado miles y miles y miles de canciones y miles de emociones para cada hogar de este Curacautín hermoso. Y ahora, programando y exportando toda esta felicidad y estas canciones. Colección te acompaña aquí en Curacautín 95.7 y en Lonquimay 98.1. 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

Nos reunimos desde las 3 y hasta las 6, amigos píos, para disfrutar de canciones y también de nuestros gentiles auspiciadores, como es el día de hoy y durante estos 6 días de la semana. Claro, porque el día domingo no estamos como la mejor tarde de Chile. Pero sí, tenemos la compañía de la Radio Colección, que transmite todo esto, que es una programación obviamente especial el día domingo, así que a quedarse con nosotros y también a escuchar los programas durante la semana. Y específicamente esto.

canciones, música en tu radio colección. Ya sabes, amigo, amiga, estamos junto a Sánchez Aedo con Tú No Tienes Corazón y también, amigos míos, sonando en las plataformas digitales. Qué bueno que está esto, qué bueno que está esta agrupación, este dúo que se llama Sánchez Aedo y que, por supuesto, lo están escuchando y está gustando. Toda la programación, amigos míos, también se basa en la compañía para quienes están en la ciudad, para quienes están en su vehículo, también para quienes están en la parcela, para quienes están en diferentes lugares de este territorio nacional y el mundo. Colección te está acompañando desde 1992, ¿me equivoco? No sé, es más o menos esa fecha. Y bueno, también en www.radiocolección.cl. Colección, tu mejor compañía.

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compartiendo la música, amigos, amigas que están en la sintonía de la radio, porque tenemos Radio Colección para rato. Y también la compañía de ustedes, que la precisamos, obviamente. 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Panoramas Emanuel Rodríguez 1080, con canciones aquí en tu Radio Colección. ¿Qué me dice?

Nuevamente saludamos a la gente que está con la sintonía de la Radio Colección y también, obviamente, de cumpleaños, de onomástico, algo especial. Por ejemplo, también, ¿por qué no? Oye, un aniversario de boda, un aniversario de junte. Pero por supuesto, para ustedes, amigos míos, nuestro cariño y también las canciones, las ofertas y nuestros gentiles auspiciadores, como es el caso ahí en Lonquimay de Supermercado Ahorra Más, que nos acompaña.

sigamos disfrutando de más música y también nuestros gentiles auspiciadores que nos están acompañando aquí en la Radio Colección 95.7, 98.1. 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

canciones bellas, canciones lindas que compartimos con ustedes aquí en tu radio colección, amigos míos, como cada tarde de 3 a 6, en la mejor tarde de Chile. Soy Carlos Arias y nos acompaña Sánchez Aedo, con música, canciones, como también panadería y pastelería Delimas en la ciudad de Lonquimay.

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Estamos en la mejor tarde de

compartiendo buena onda, buena música siempre con tus mejores amigos, que somos nosotros. Radio Colección te está acompañando, amigo mío, amiga mía, porque compartimos siempre esta programación especialmente para ti. Es la mejor tarde de Chile.

En colección disfrutamos de los cumpleaños, de los onomásticos, de algún sentimiento especial que se da precisamente en este preciso instante con estas canciones. En la mejor

Es la mejor tarde de Chile, mis queridos amigos, mis queridas amigas. Con nuestros auspiciadores, obviamente, como es el caso de Sánchez Aedo, Tú No Tienes Corazón, su nuevo single, éxito ya en todas las plataformas digitales. Sánchez Aedo, Tú No Tienes Corazón. 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

Vivimos buena onda siempre aquí en tu Radio Colección, en la mejor tarde de Chile. Desde las 3 y hasta las 6, recuérdalo siempre. Porque también incluimos tus canciones, tus nuevas y viejas canciones, que son clásico, que es la compañía que tú necesitas. Nos acompaña, obviamente, a esta hora también, Sánchez Águeda. Nos acompaña Panoramas, Emanuel Rodríguez, 1080.

0: fuertes aplausos para Miguel Lius. Yes.
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Qué buena música, amigos míos. Qué buena compañía es la que tenemos siempre aquí en tu radio colección. En el 95.7, 98.1 de la frecuencia modulada. Es la mejor tarde de Chile.

La mejor tarde de Chile está desde las 3 y hasta las 6. Estamos compartiendo música. 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Más canciones, siempre en tu radio colección.

0: Muchísimas gracias, mis queridos amigos, por haber compartido con nosotros en este dial, en el 95.7 Curacautín en la FM y 98.1 en la ciudad de Lonquimay, señoras y señores. Gente maravillosa, como dice la canción que está de fondo, pero es la pura música, porque la editamos, que es de José Luis Perales, preciosa canción. Y junto a ella nos estamos despidiendo, amigos míos. Un abrazo muy grande hasta el día de mañana, si Dios así lo quiere, junto a Supermercado Ahorre Más y también junto a lo rico de Panadería y Pastelería Delimas. En Colección hemos compartido buena música para ustedes. Sigan con nosotros en Colección.
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3: A esta hora, simplemente para recordar, una cita que nos damos cada tarde o noche a través del 95.7 y 98.1 junto a Calzados Mellini. El instante para recorrer los éxitos de ayer en colección en la frecuencia modulada.